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1: Siempre a levantarte, a animarte o a desanimarte, porque la música son emociones. Hoy vamos a preguntarte, estamos preguntándote por cosas que has hecho por los demás. Lo último que has hecho por ayudar a alguien, ¿vale? Si eres muy altruista, seguramente tienes muchas cosas que contarnos. Pero si eres un poco individualista o egoísta, a lo mejor te cuesta pensar en algo que hayas hecho por los demás en los últimos tiempos.
2: Buenos días, clasiqueros. Soy Manuel de Lérida. Pues yo hace 2 semanas estaba durmiendo plácidamente 4:41 de la mañana, sí, y recibí la llamada de unos amigos que no había manera de que encontraran taxi a la salida de una discoteca.
1: Fíjate,
2: me sacaron de la cama.
1: Madre mía.
2: Los fui a buscar, los llevé a cada uno a su casita. Sí. Y me volví a la mía,
1: claro,
2: porque a veces hay que estar en las duras
1: y en las maduras,
2: y en las maduras.
1: Claro.
2: Así que nada, un saludo y todo sea por ayudar siempre a la gente que queremos.
3: Buenos días, sí. Pues nada, una amiga me pidió ayuda para perder 2-3 kilitos en 2 semanitas y bueno, desinteresadamente, por supuesto, le conté mis truquitos.
1: Vale.
3: Un besito.
1: Bueno, otro para ti. Bueno, si nos quieres contar lo último que has hecho por alguien, 616-850180. Estaba yo pensando en llamar a Andrea a las 4:40 de la mañana, borracho.
4: Llámame,
1: ¿eh? A ver, llámame, si me viene a buscar.
4: Llámame, hola,
5: si
4: mi bebé.
5: Ahí se va a quedar.
4: Llámame. Tú llámame, Javier Penedo.
1: Claro. Primero, que ya de normal no vas a coger el teléfono nunca.
4: Es que
1: jamás.
4: Yo el teléfono lo tengo siempre en silencio.
1: Bueno, y cuando ves la llamada, no contestas. Que te he pillado yo varias veces.
4: A ti yo siempre te contesto, pero desde luego, 4 de la mañana no me esperes.
1: No, claro. Bueno,
4: ni amigo ni amiga.
5: Vete andando a tu casa.
1: Claro, apáñatelas tú.
4: Si estás para salir,
1: claro,
4: estás para después volverte,
1: claro,
4: para casa,
1: o sea,
4: como
1: sí,
4: te... Hombre, no. Está de fiesta y ahora llamo al amigo.
1: Ahora.
4: O a la amiga.
1: Hazlo tú, que sea al revés. Que necesites ayuda tú a las 4 y media y no te cojamos el teléfono. ¿Eh?
4: Es que yo dudo que tú a las 4 de la mañana me cojas el teléfono,
1: bueno,
4: Javier Penedo. A no
1: si
4: ser
1: estoy
4: que estés...
1: despierto, sí.
4: Hombre, claro, hombre, si a mí me pillas que estoy de fiesta, a lo mejor digo, ¿y qué te ha pasado? Pero claro,
1: bueno,
4: durmiendo
1: ya, no,
4: y tal.
1: El fin de semana. Pero yo muy bien, me gusta mucho la llamada esta, ¿eh?
4: Sí.
1: Eso es amistad de
5: no,
1: la
5: no,
1: buena.
5: No, muy bien, vamos.
4: Tú
5: por
4: lo harías,
5: lo
4: Juanito.
5: A mí que me esperen allí. Ya te lo digo.
4: Hombre, claro.
1: Apáñatelas.
5: Hombre, por favor.
1: Bueno, 616-850180. A lo mejor has ayudado a algún amigo o amiga en una mudanza, o yo que sé, a preparar una barbacoa este fin de semana, a cortar el jardín para prepararlo para un evento que puede pasar.
5: De todo,
1: ¿eh? Si has tenido alguna ayuda altruista también como persona que la ha recibido, pues también nos lo puedes contar hoy. 616-850180. Luego hay gente que se cansa, ¿eh?
4: Sí.
1: Se cansa de ser tan buena y tan
4: bueno.
1: Y,
4: buena, claro.
1: De hacer mucho por los demás y llega un momento en la vida que dices, joder, ¿y dónde estoy yo, no? ¿Dónde estoy yo?
4: Pues ahí es cuando cambia la persona.
1: Claro.
4: Y se vuelve mala para algunos y algunas.
1: Sí,
4: ¿eh?
1: O puede ser. A veces luego eres la más mala o el más malo.
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1: ¡Oh! Presuntamente rumores.
2: De la chulería de Chrissy Hynde a los salseos de la sirenita.
3: Bueno, hoy muy, muy de salseo no va la cosa, porque es como un rumor más ilustrado. Te voy a traer un personaje, Javier Penedo, que te encanta.
2: La penedopedia es a las
3: 8. No, de penedopedia ilustrado no tiene nada. Tú creas que sí.
4: A ver.
3: Te voy a traer un personaje que a ti te encanta, le tienes mucha estima, le tienes mucho aprecio, que es Emilio Aragón,
2: sí,
3: ¿vale?
2: Sí.
3: Le han hecho una entrevista muy especial hace pocos días en El Mundo.
2: Sí.
3: Iñaco Díaz Guerra es el periodista que le ha entrevistado.
2: La he leído, sí.
3: Ah, ¿te la has leído?
2: Sí, claro,
3: vale,
2: claro,
3: porque
2: claro.
3: Te iba a comentar, digo, porque es que te interesaría mucho leerte esta entrevista.
2: Sí.
3: Bueno, pues habla un poco, porque le preguntan, claro, él en los 80 es parte
2: los 90,
3: de...
2: En los 90, sobre todo, fue el gran entretenedor de los 90, ¿no?
3: Sí, de los programas de entretenimiento, Médico de Familia, en los 80, pues las vidas de nuestras infancias, de las infancias
2: los
3: de los clásicos, exacto.
2: Demás.
3: Y entonces, ¿qué pasa? Dice, el titular dice, estaba aburrido de mí mismo de ver mi cara por todas partes,
2: claro.
3: Y decidí de una manera muy consciente apartarme de la tele para hacer otras cosas, ¿vale? Uh-huh. Como, por ejemplo, pues dedicarse a escribir una saga de libros, de novelas juveniles que ha escrito recientemente.
2: Componer música, que le encanta.
3: Sí, además también te de una cosa, le preguntan un poco pues cómo ve el mundo hoy en día, la IA, cómo ve las noticias. Dice que tiene una amiga neuróloga que le recomienda no leer el periódico de primera hora de la mañana, hacer otras cosas más... digamos más para él mismo, ¿no? Mm. Escucha música, medita, haz algo que te salga de la realidad del mundo.
2: Y es un tío muy altruista, ¿eh? Muy, muy, muy altruista. Siempre está con un montón de causas benéficas a su alrededor y siempre ha hecho cosas por los demás. Siempre, siempre, siempre.
3: Dice que es muy positivo con el tema de la inteligencia artificial. Y bueno, y una curiosidad, Javier Penedo, que dice que a él, por edad, le pilló la movida madrileña, pues de plenas, pero que no la vivió para nada porque estaba trabajando en el circo. Y que era muy amigo, qué curioso, de Antonio Vega,
2: sí.
3: ¿Vale? Que eran vecinos, que eran, bueno, pues... que
2: sí,
3: sus caminos...
2: una relación muy estrecha.
3: Sí, sí, pero que bueno, que ya cada uno después tomó su camino y demás, y que a los dos les apasionaba la música.
2: Es un tío, yo creo que con carisma, con muchísimo carisma, y estaría encantado de que Emilio estuviese una mañana con nosotros aquí,
3: pues sí.
2: Desayunando, así que Emilio Aragón, que es oficialmente invitado a Morning Box a los 40 Classic, y bueno, también es verdad que, a ver... gracias a todo el dinero que él generó en los 90, se pudo permitir, o
3: claro.
2: Se puede permitir tener una vida pues tan tranquila, relajada y hacer lo que realmente le apetece, ¿no?
3: Mm-hmm.
2: Que, oye, está muy bien. Y nada, ha hecho un montón de cosas, un montón, música clásica, teatros musicales, siempre un poco ya dejando ese primer plano, ¿no? Del protagonismo que acabó saturado en los 90, claro, de eso.
3: Al final hizo todo lo que quiso en su momento, lo que le vino...
2: Hace ahora lo que quiere.
3: Sí, ¿no? Pero bueno, al final es que ha hecho muchas cosas. Es un tío muy, muy válido, muy artista.
2: Es que es músico, es escritor, compositor, humorista, cómico, presentador. Un crack, Emilio Aragón. 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
1: Bueno, son las 7 y 10, como digo, 6 y 10 si las oyes en Canarias. Hoy nos vamos de tapeo, ¿eh? Porque ¿qué sería de algunos bares de España sin las tapas? Esto es verdad que depende un poco de la región en la que estés. Hay más tradición que otra en el tema del tapeo, sobre todo gratuito, ¿vale? Esa tapa de cortesía que te ofrecen algunos bares. Algunos se lo curran mucho, mucho, mucho. Otros lo dan por sentado. Dicen, es que como no ponga tapa, aquí no viene ni Dios.
2: Buenos días. Yo la mejor tapa que he probado es la carne en salsa.
1: Carne en salsa.
2: La sirven en Granada.
1: Sí. Qué
2: rica. Un saludo.
3: Muy buenos días, Penedo, hola. Sirenita, hola. Juanito. Sí. Desde aquí, desde Cádiz. Sería un sacrilegio, estando aquí, no probar la tapa de atún de Almadraba.
4: Qué bueno.
3: Estamos en fecha ahora mismo.
1: Riquísimo.
3: Un abrazo para todos.
5: Bueno, buenos días, Roberto de La Coruña.
1: Venga, Roberto.
5: Vamos a ver, Penedo, se nota que es muy temprano y aún está dormido.
1: ¿Qué pasa?
5: Aquí lo que se regala siempre son los pinchos. Las tapas siempre se pagan.
1: Vale.
5: Los pinchos te lo dan como cortesía, tomando una cervecita o un vermú. Y el mejor sitio de pinchos de La Coruña es el Café Bar Curtis, en el Castrillo. Gracias, buenos días.
1: Gracias.
5: Good morning.
1: Good morning. Bueno, pues puede ser que esté medio dormido, pero es que Santiago es tapa, es tapa.
6: ¿Tú en Vigo es te... que ahí,
7: que
6: no,
7: alguien
6: claro.
7: de tu tierra es te que lo tenga
1: no,
7: que decir.
1: No, porque esto es como todo. A Coruña
6: claro,
1: y Vigo
6: es que, no.
1: Son universos distintos.
6: Me gusta que abran el debate porque sí. ¿Qué es lo gratuito? ¿La tapa o el pincho?
1: El pincho, claro.
6: La tapa. Yo la verdad que no te sabría decir muy bien.
1: Una tapita de tortilla, un pincho de tortilla, vale.
8: Es que antes teníamos la discusión, qué raro.
1: Qué raro.
8: Y, claro, y dice, raciones, sí. Es verdad.
1: Raciones de pago.
8: Pero es que hay, pero es que hay sitios que, sí, vale, pero hay que ponen media ración,
1: eso es
8: tapa.
1: De pago, pero eso es de pago tal. Siempre.
8: Sí, pero yo por ejemplo, he ido, bueno, toda mi vida de Dios, he ido a comer tapas y yo he pagado la tapa.
1: Bueno, hay sitios donde se paga la
8: otra
1: tapa.
8: Otra cosa es lo que tú dices, en Andalucía sobre todo, que es muy habitual, bueno, tienen hasta carta de tapa gratis.
1: Bueno, yo recuerdo, ahora claro, ya no existe en Santiago, creo que ha cerrado, pero toda la vida había un bar que era el San Clemente, en mi ciudad de Santiago, que íbamos todos allí porque ponían, no una, sino muchas tapas y te daban a elegir además.
8: Sí.
1: Hoy tenemos ensaladilla, arroz, tal, no sé qué quieres.
8: Eso en Jaén pasa mucho también.
1: La tapa, entonces íbamos allí por la tapa, no el pincho, que te ponían gratuita con la consumición. Es verdad que a lo mejor la cerveza, pues en vez de cobrártela a 2,50 o a 3, te la cobraban a 3,50 o a 4.
8: Pero te sale a
1: pero
8: cuenta.
1: Claro, al final te pedías dos y bueno, pues ya ibas no comido, pero bueno, pues con el estómago un poquito más lleno, ¿no?
8: Sí.
1: 616-850180, pero bueno, oye, que sí, que también los pinchos valen, ¿valen los pinchos? Y vale las tapas.
8: ¡Viva Coruña!
1: ¿Cuál es para ti tu mejor tapa? La mejor tapa que has probado. Y bares. Hablamos también de nombres de bares. Queremos hoy hacer publicidad a los bares que ponen las mejores tapas o la gran cantidad de tapas, ¿vale? 616-850180. Un clásico de Madrid, de los recién llegados a Madrid, vosotros lo conoceréis, es el Tigre. El Tigre.
6: Sí, el Tigre. Cuando... El Sierra también, típico.
1: Que cuando no tienes un duro o un euro, pues vas ahí a tomar cervezas porque es barato y te ponen ahí.
6: Tu estómago te da igual,
1: exacto.
6: Pues vas para ahí también.
1: Fritanga pura, pero es lo que hay.
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1: 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Javier Penedo, experto en todología.
2: Quería proponer un nuevo nombre para la sección de la penedopedia.
3: Sí.
2: Había pensado en Javier Penedo, el maestro liendre, que de todo sabe y de nada entiende. Ahí lo dejo.
3: Gracias.
4: Los oyentes, la verdad, sí. Que muy bien.
3: No, fenomenal. No, sí. También podemos eliminar esta sección la temporada que viene, no. Todo es posible. Yo voy, voy a hacer un llamamiento en redes sociales. Voy a ahora mismo a colgar, vamos a colgar un vídeo pidiendo, por favor, que os posicionéis. Si queréis que ya, de una vez por todas, se quede ya para siempre el nombre de Penedopedia, o aportáis alguna idea que nos convenza de verdad para la temporada que viene.
5: No,
3: ¿vale?
5: El maestro Liende me ha gustado.
3: ¿Te ha gustado, no? Claro, como no entiendo nada, ¿verdad?
5: No.
3: Sé de todo, un poco.
5: Hay que saber de todo en la vida, Javier Penedo, no, claro, sí, sí.
4: Experto en todología.
3: Es verdad.
5: Lo mejor es que haga lo que haga Javier Penedo en la Penedopedia, nadie se lo cuestiona.
3: Sí que se lo cuestiona,
5: es una sección maravilla.
3: No.
5: Bien valorada.
3: Mucha gente se lo cuestiona y muchas veces
5: sí.
3: Me han dicho y me han enviado mensajes diciéndome que estaba equivocado y no cuesta nada decir, perdón, me he equivocado, lo siento, no pasa nada.
5: Pues
3: eso
5: sí,
3: no estaba acertado, no era mi mejor día,
5: sí.
3: No tenía una buena mañana, los datos son incorrectos. Esto es un programa de radio y lo importante es, bueno, pues que somos humanos y decir cosas que parecen interesantes.
5: Claro, claro, sí, sí.
3: Sí, sí, sí, Javier Penedo.
5: Sí, es verdad lo que estás diciendo, completamente.
3: Sí, Javier, sí. Sí, Javier Penedo.
5: Es verdad.
3: Sí, es verdad. Bueno, está aquí
5: bueno,
3: la sección.
5: ¿De qué no vas a hablar hoy?
3: Pues mira, hoy os traigo una selección de truquitos, de cosas que son mito o realidad, para cosas de casa. Por ejemplo, esto ya lo hemos hablado muchas veces, lo de hacer la cama nada más despertarte. ¡Error! Cuando nos despertamos, la cama está húmeda y facilita el crecimiento de ácaros. Hay que esperar al menos una hora, hora y media, antes de hacer la cama para que, bueno, pues esos ácaros se sequen, digamos, o mueran, ¿vale? Secar los platos con un paño, que dicen que es más higiénico. No, mentira. El paño de cocina acumula cerca de 1 millón de microorganismos que la tapa, más de 1 millón de microorganismos, más que la tapa de inodoro, por ejemplo. Hay muchas bacterias en los paños de cocina y dicen que hay que cambiarlo, no cada semana, cada 2 días, los paños de cocina.
4: Sí.
3: Ahí se acumula un montón de mierda.
5: ¿Cambiarlos, ¿vale? O lavarlos?
3: Cambiarlos, tirarlos.
5: ¿Tirarlos?
3: Tirarlos directamente.
5: No ganó papaños.
3: Ya. Descongelar carne en el fregadero. Mal.
5: Mal.
3: La temperatura ambiente es un spa de lujo para las bacterias. Lo correcto es descongelarlas en la nevera, en el refrigerador.
4: De hecho, yo me he dejado ahí el pollo ahora.
3: Pues fíjate,
5: pues imagínate.
3: Está lleno de bichitos por ahí, por un lado. Hay que lavar el pollo antes de cocinarlo. Esto también, la gente piensa esto. Pues no, el agua no limpia. Lo único que hace es esparcir las bacterias por todos lados. Lo único que mata a los microorganismos es el calor. Así que si quieres un pollo limpio de bacterias, cocínalo. Lo hierves, lo fríes y se mata absolutamente todo, ¿vale?
5: Muy bien.
3: Luego, otra cosa más, la piña. Que hay gente que piensa que la piña debe guardarse con la corona verde para que se mantenga mejor,
5: sí,
3: más tiempo. Pues no, las coronas de piña pueden tener varios huevos de cucarachas dentro.
5: ¡Uy, qué asco!
3: Y pueden provocar, pues eso, que se intoxique esta fruta tropical, la piña.
5: ¡Qué horror!
3: Y lo último, las fresas, ¿eh? Que solemos dejarlas guardadas en el envase que vienen, en el envase de plástico. Otro error.
4: Error.
3: Hay que colocarlas en un recipiente de vidrio. Ahí durarán más tiempo las fresas, que se estropean muy, muy rápidamente. Hala, consejitos doy que para mí no tengo.
5: Porque no hacen nada.
3: No,
5: eso.
3: Esto lo hago mal.
5: Las buenas costumbres con Javier Penedo. Que bueno, no se pierdan las buenas costumbres.
3: Luego, lo último es lo de la almohada, que ya lo he dicho más veces.
5: También te digo una cosa, lo de la cama, Javier Penedo.
3: ¿Qué?
5: Hay camas y camas. Yo no mojo tanto la cama, ¿eh?
3: No.
5: A ver si te crees tú.
3: Si
5: a
3: quieres,
5: lo mejor,
3: llamamos
5: si
3: a un científico.
5: Yo no sudo.
3: Que analice la cantidad de bichos que tienes debajo de la cama.
5: Pues como vayan a la tuya,
3: bueno,
5: madre mía.
3: La mía.
4: Y para camas, lo que vamos a hacer este sábado, Andrea y yo.
3: Se van a Camas, que es un pueblo de Sevilla.
5: A 49 camas, vamos allá.
4: Este sábado.
3: Vais allí a hacer el show.
4: Luego lo
3: cuentas. La almohada también hay que tirarla, por cierto. Cada más tiempo de lo que pensáis. Después de 2 años, ojo al dato, 1/3 de la almohada, la laves o no, está llena, está formada por ácaros. Un tercio del peso de la...
4: Yo duermo en un ácaro, entonces.
3: Tú duermes dentro de ácaros.
5: Todos son buenas noticias.
3: Todos son bichos en la vida, ¿eh?
5: Sí.
3: Cómo te gusta la sección
5: de hoy. Me encanta, es maravilloso. 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
1: Generación 40. Vamos a felicitar a Alex, cumple los 40. Es un vigués que vive con su mujer Irene, que es una coruñesa que se ha ido a Vigo a conquistar la ciudad.
2: Eso es como Romeo y Julieta, los Capuletos contra los otros. Increíble esto, ¿no?
1: Él es como tú, aficionado al tenis, Juanito. Y bueno, con esto de las altas temperaturas que también están afectando a mi tierra, Galicia, estos últimos días. Bueno, vamos a cerrarle las pistas donde juega, las pistas de tenis, durante unos días por precaución por incendios, ¿vale?
3: Hola.
1: Hola, buenos días, Alejandro.
3: Alex,
1: te llamo de las pistas del mercantil. Estamos llamando a algunos usuarios porque vamos a cerrar las pistas durante esta semana. Avisaros porque hay riesgo de incendio y nos han enviado el ayuntamiento un aviso. Y entonces tenemos que cerrar las pistas por precaución aquí en medio del monte, ya sabes. Entonces nada, estamos comunicando a los usuarios que esta semana no podéis venir a jugar.
3: Ah, ok. Vale.
1: Parece ser que el calor lo llevas bien.
3: El calor,
1: y los años también.
3: Los años también, sí.
1: Entonces,
3: muy bien traído.
1: ¿Cuántos cumples, Alex?
3: 40 años.
1: ¡Felicidades! Yo creo que me había pillado desde el minuto uno.
2: Casi.
1: Pero como buen gallego, casi. Se ha hecho de rogar, se ha hecho el despistado, el tontiño ahí con un poco. Bueno, voy a esperar a ver cómo va esto. Aquí sí, Alex.
3: Sí.
1: Estás en la radio.
3: No me lo esperaba.
1: No te lo esperabas, para nada, ¿verdad?
3: Nada,
2: lleva un año diciéndole a quien sea, oye, que quiero que me llamen los de la radio.
1: Bueno, ¿sabes quién está detrás de esta llamadita de los 40 Classic?
3: Pues supongo que estará mi mujer, Irene.
4: Ahí le has dado, muy bien.
2: Claro.
4: Bueno, ¿qué te puedo decir, mi amor? Que hoy cumples 40. Ya no eres un niño. Que estoy muy, bueno, ya sabes, muy agradecida de que estés en mi vida y que vamos a disfrutar a partir de ahora muchísimo más nuestras vidas. Y decirte que tú y nuestro precioso niño, Antón, sois lo más bonito de mi vida y compartirla con vosotros cada mañana es el mejor regalo del mundo.
3: Muy bien.
4: Un beso muy grande. Un abrazo.
1: A ver.
2: Muy bien, dice.
1: Alex. Que yo sé que estás sin palabras, sí. Debe estar rojo. Pero a ver.
3: Estoy sin palabras.
1: Cerrar esto con muy bien. Ha quedado un poquillo frío de
4: madre. Es así. Una raspa.
1: Bueno.
2: Solo la falta de decir progresas adecuadamente.
3: Soy un toso.
1: Eres un tocho. Te cuesta, sí. ¿Cómo nos cuesta a los gallegos a veces abrirnos, ¿Cómo nos cuesta? A veces nos cuesta. Bueno, pero sí. Ha sido muy bonito las palabras que te ha dedicado tu mujer.
4: Pero demuestra todo con actos. Pues más eso, que con palabras, con actos y estando ahí.
1: Pues quizás es más importante, ¿no? Sí. Alex, pues te va a tocar hacer algo ahora, Te va a tocar hacer...
3: ¿Qué me va a tocar?
1: Pues mira, te puede tocar una mochila de los 40 Classic. Una mochila.
3: Como
1: regalo. Pero tienes que hacer algo.
3: El concurso.
2: ¡El concurso! ¡Sí! Y no de Juanito.

0: Cuatro preguntas en 40 segundos. Tienes un comodín por si hay alguna de ellas que no la sabes, ¿vale, Alex? Que te ayudaría Irene.
1: Venga.
2: Pues venga, a ver.
1: Venga,
2: a ver.
1: Alex, tú puedes. El tiempo empieza ya.
0: ¿Quién era el padre de Emilio Aragón, Alex?
2: El padre de Emilio Aragón.
1: Casi. Era uno del circo.
0: Tienes
1: sí.
0: comodín, ¿eh?
2: Comodín, venga.
0: Irene, comodín. Venga.
3: ¿Fofito?
1: No. ¿No? El más mayor, el más mayor.
3: Fofo.
1: No.
3: No.
1: Bueno,
3: ay,
1: no. ¿Cómo era?
3: Rodri.
1: No. El padre de Emilio. Ay. Venga.
2: Emilio.
1: Le llamaban Miliquito a Emilio. ¿Por qué le llamaban Miliquito?
3: Ah, cierto, claro.
1: ¿Cómo?
0: ¿Y cómo se llama?
1: ¿Cómo se llama?
3: Miliki.
1: Correcto. Pero hemos fundido los 40 segundos. Me ha encantado, Andrea, porque ya no sabía. ¡Irene!
0: ¿Pero cómo?
1: Puedes disfrutar de las pistas de tenis sin problema. Y oye, gracias a los dos por escucharnos. Feliz vida, ¿vale? Gracias por oírnos.
3: Muchas gracias a vosotros por dar esta sorpresa.
1: Gracias, Irene. Gracias, Alex. Abrazo.
2: Os escucho todas las mañanas con mi hijo desayunando.
1: Ah, sí.
3: Se lo dije.
1: Con Antón. Pues un pico para él también. Vale, venga, hasta luego. Chao.
3: Un besiño. Chao.
1: Adiós.

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1: No os perdáis la sección del Mundial, que me contaba que has estado de boda como yo este fin de, ¿no?
2: Sí.
1: Y al terminar la boda tuviste que ver el partido.
2: Claro, a las 4 de la mañana había un Turquía-Australia y yo al llegar a casa...
1: ¿Eras capaz de ver algo?
2: No, yo veía el doble de jugadores de los que había en el campo. Pero bueno, no pasa nada, ahí me quedé.
1: Bueno, enseguida el Mundial. Luego llegará Aldán, un lunes más, nuestro espinete, que no falta a su cita. Hoy estamos preguntándote si has hecho algo por los demás. A estas horas de la mañana, a lo mejor hay alguien en el banco de alimentos intentando ayudar a gente pues en riesgo de pobreza, donando alimentos, pues o en riesgo de exclusión
3: ¿no? Social.
1: También tenemos a gente seguramente ayudando en los hospitales, en los centros de salud, pues que gente se sienta un poquito mejor con sus tratamientos. Y luego tenemos a gente haciendo más rica, ayudando a hacer más rica a gente como Jeff Bezos, comprando en Amazon a estas horas de la mañana,
2: también, probablemente.
1: Bueno.
2: Ese no le hace falta tanta ayuda.
1: Tanta ayuda, ¿no?
3: No.
1: ¿Qué has hecho tú por los demás en los últimos tiempos?
4: Yo en lo de ayudar, en los últimos tiempos he intentado ayudarlo al que me lo ha pedido y el que lo ha necesitado, ¿no? El otro día me llamaron de dos trabajos anteriores que tenían un problema y les ayudé sin ningún tipo de duda, ¿no? Me llaman, les ayudo y ya está. Al final yo creo que sí, hay que tender siempre la mano a la gente porque algo bueno has tenido en ese camino.
5: Buenos días, casiqueros. Pues mira, yo lo más altruista que hago es que soy voluntaria en una asociación de perritos, se llama Adala, en Zaragoza. Y ahora mismo tenemos una galguita que estamos buscándola, que estamos desesperados, que llevamos un mes sin encontrarla.
1: Ay, pobre. Bueno, a ver si aparece la galguita, la perra. Mucha gente que forma parte de un montón de ONGs o de voluntariado y que hace sin recibir nada a cambio, solo por, bueno, pues eso, querer hacer el bien hacia los demás, pues muchas cosas. Iba a decir yo que, bueno, pues hay momentos en la vida en los que te sucede que quieres ayudar a los demás y además que te viene de vuelta eso. A mí me ha demostrado la vida que te viene de vuelta.
2: El karma.
1: Que echas
2: funciona.
1: Echas mano de... le tienes la mano a alguien y luego pasan los años y la gente te...
3: Todo vuelve, ¿no?
1: Sí, bueno, pues te tienen consideración, ¿no?
3: Bueno, es que ya lo has dicho tú antes, que de las cosas que dicen los especialistas que mejor van para reportar tu felicidad es ayudar a los demás,
1: bueno,
3: ¿no?
1: Porque te hace sentir bien, ¿no? Te sientes bien contigo mismo.
3: Sí, claro.
1: Luego el que te agradezca a la gente lo que haces por esa persona en un momento determinado, bueno, pues no tiene precio. Que hay cosas que no tienen precio. 616-850180. Hoy Juanito nos trae un VIP al Mundial, en su sección del Mundial.
2: La porra VIP, hemos titulado.
1: Bien. No podría tener otro nombre en este programa.
2: No.
1: La porra VIP. ¿Quién será? Iba a decirte quién será.

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2: Oye, no con más ganas, por favor. Que yo sé que estamos ya casi final de temporada. ¿Ves cómo tengo que replantearme esta sección? Reconstruirla para darle otra fuerza. Que la cojáis con ganas. Tengo que cambiarle el nombre, la sintonía. Darle otra vuelta de cara a la temporada que viene para mejorarla.
3: Vale.
2: ¿Vale? Pues bueno, estoy en busca de nombres, ideas, conceptos. A ver, la base de la sección es la misma. Curiosidades.
3: Sí, sí.
2: Bueno, pues lo que es lo de todos los días. Pero hay que, no sé, a lo mejor no, a lo mejor queda como está. Porque no me convence ninguna.
3: A mí me parecerá bien todo lo que hagas, Javier Penedo, porque como es tu sección y yo aquí ni pincho ni corto.
2: ¿Cómo has aprendido con el tiempo,
3: ¿A qué?
2: A darme la razón.
3: Es verdad. He aprendido, sí. Parezco la inteligencia artificial.
2: Eso es que
3: te pido perdón.
2: Poco a poco
3: y te
2: vas
3: la verdad.
2: Teniendo luces. ¿Te suena esa expresión, no?
3: Sí, tener luces.
2: O tener pocas luces.
3: Claro, bueno, claro.
2: Hoy os voy a traer cómo decirle a la gente esta que bueno, pues no es muy hábil, que tiene pocas luces.
3: Sí.
2: Otras expresiones que significan lo mismo,
3: vale,
2: pero de manera pues un poco más sutil, original, divertida.
3: Que no eres
2: divertida.
3: Muy inteligente, ni eres muy listo, ni muy...
2: Claro,
3: ni muy...
2: poco perspicaz, ¿no? Digamos.
3: Bueno, ávido, ¿no? Se dice también.
2: Por ejemplo, tener pocas luces es la más básica.
3: Vale.
2: Bueno, pero esta me hace mucha gracia. Quizás no eres el lápiz más afilado.
3: No te escucho, Javier Penedo, tienes la música muy alta.
2: Quizás no eres el lápiz más afilado del estuche.
3: Por favor.
4: Yo esa la digo, de vez en cuando, sí. Del lapicero, digo yo, ¿no?
2: Lapicero. Hay maderas que no agarran el barniz.
3: Pues hoy.
2: Quedas además como, wow, papum.
3: Sí.
2: Tienes menos luces que un barco pirata. Esta es un poco más básica. Bueno, esta es muy del sur y me gusta mucho. Le falta una patatita para el kilo.
3: Sí.
2: Y esta ya es brutal. Ya es cuando ya no hay nada que hacer. Cuando dices, este se sacó el DNI a la segunda.
4: La había escuchado.
2: Es buena, ¿eh?
3: Hay muchas, Javier Penedo, como por ejemplo, a esta persona le falta un hervor.
2: También.
3: O se puede decir, en catalán hay una que dice, Donnonia no raya. De donde no hay, no se puede sacar.
2: Sí, algo parecido,
3: no se puede sacar. ¿No?
2: Y luego hay una más básica, no sé, ¿tú qué eres, Andrea Sánchez o qué?
3: Es verdad, Javier Penedo, tienes
2: broma,
3: razón.
2: Es broma.
3: Sí.
2: 616-850180, por si nos queréis enviar sugerencias del cambio de nombre de esta sección. O decirnos que os gusta. Si os gusta como está, no la cambio. Si queréis o tenéis alguna sugerencia o queréis aportar algo de algún nombre nuevo, 616-850180.
4: Podemos someterlo a voto en Instagram, Javier
2: también.
4: Penedo, que la gente vote si le gusta o no.
2: También.
4: Si somos más fidodidos.
2: También, a lo mejor nos gusta la sección y nos la cargamos.
3: Fidodido.
2: No pasa nada. Todo por audio. 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
3: Bueno, Juanito, tú vete contando los mensajes que van llegando. De un ratito me dices
4: sí.
3: Quieren que Aldán siga haciendo esta sección que hoy estrena de No todo fue parchís.
4: Yo hago mi campaña,
3: ¿vale? De grupos infantiles.
4: Os aviso, va a ser como un iceberg. Cuidado, si seguís pidiendo más, traeré cada vez grupos más raros, insólitos y perturbadores.
3: Tú véndelo como quieras. Bueno, venga, ¿por qué grupo empezamos?
4: Por el origen.
3: El origen.
4: Porque el primer, digamos, grupo infantil que lo petó, y que de hecho fue el peor grupo infantil, yo creo, en España.
3: El peor.
4: No, el primero.
3: Ah, el primero.
4: Para mí tiene un tema que es maravilloso, único, y que la gente de los 70
3: recordar.
4: Va a recordar perfectamente.
3: Vale.
4: Es más, les va a poner los pelos como escarpias. Ellos eran La Pandilla, y la canción era Capitán de Madera.
3: Esto es un clásico. Pero me tocó hacer una representación de
4: ¿en serio?
3: Con esta canción, sí.
4: Hombre,
3: sí.
4: Es que te ha tocado de lleno.
3: Sí, sí.
4: Es que es muy bonita la canción, ¿eh? Es

0: A mí me tocó hacer una representación de
1: Coldplay
0: con esta canción. Sí,
2: hombre,
0: sí.
2: Se te ha tocado de lleno.
0: Sí, sí.
2: Es que es muy bonita la canción, ¿eh? Escuchar los arreglos y el estribillo, que es realmente buena. Es la canción de Navidad, en realidad.
0: Ya, venga, seguimos. Hay que avanzar, porque son muchas cosas.
2: Alguien dijo, esto de los niños que cantan es un negocio.
0: Sí.
2: Hagamos algo. Hagamos un grupo, con un nombre pegadizo, niños que cantan bien.
0: Sí.
2: Y vamos a lanzarles con una película.
0: Wow.
2: Para que sea ya como el combo total.
0: De apoyo, así como ha hecho Madonna. Madonna ha hecho ahora, por ejemplo, una película para su nuevo disco.
2: Ahí lo ve usted.
0: No es nuevo esto.
2: No, no, no. Y Michael Jackson lo hizo con Thriller, ¿no?
0: También.
2: Bueno,
0: claro.
2: Pues aquí dijeron, hagamos una película y ¿quién la puede dirigir? Oye, ¿quién dirige a los críos mejor que nadie en España? Mercero. Antonio Mercero, el de Verano Azul.
0: Sí, y dirigió a...
2: Buenas noches, señor monstruo. Mira. El grupo es Regaliz.
3: Buenas noches, señor monstruo.
2: ¿Qué pasó en realidad? Lo que nadie se esperaba. Fracasaron mucho más de lo previsto. Porque nadie vio venir...
0: Pero a mí esta canción me suena mucho, la has traído más
2: hombre,
0: veces tú.
2: La has traído mil veces.
0: Muchas veces.
2: ¿Pero por qué? ¿Por qué se quedó ahí? ¿Por qué no funcionó con Mercero la película? ¿Por qué?
0: ¿Qué falló?
2: Porque ocurrió algo que no esperaba nadie. Apareció un día en aplauso esto.
0: Cinco colores.
2: Cinco colores.
0: Cinco niños.

0: Cáliz negro, 35 colores brillantes.
1: Nada que hacer.
0: Nada.
1: El color siempre gana.
0: ¡Se lo comieron!
1: Y aquí empezó el fenómeno Parchís.
0: Ahí comenzó el fenómeno Parchís. Maravilla. ¿Qué pasa? Que a rebufo de Parchís, sí, dijeron, espérate, este es el tema, los claro, colores, vamos a hacer un grupo que se llame Charlie y Colorines.
1: ¡Hala, venga, más competencia!
0: Y llega Charlie, que es el señor con chándal y pipa.
1: Es verdad.
0: Con niños vestidos de dos colores nada más, con lo cual, colorines, pocos.
1: Charlie muy buena pinta no tenía, ¿eh?
0: No, no.

0: Tenéis que ver, aquellos que no tengáis ni idea o que no hayáis vivido esto, por favor, buscad a Charlie y los colorines y fijaros en Charlie.
1: O sea, sí. Dediqué una sesión entera fijaros a este hombre Charlie porque da miedo.
0: Porque...
2: He visto violadores de parque que dan menos miedo.
1: Sí, sí, sí. O sea, prefieres dejar a tu hijo con Pennywise antes de ponerse
0: sesión. Era el que te decía tu madre, no cojas caramelos de ese señor. Ahí está, era Charlie.
1: Bueno, pero la gente que es muy lista, sí. Un productor puertorriqueño que trabajó en España. Casi. Porque dijo, aquí hay un negocio. Aquí ¿y si hago yo en Puerto Rico un grupo infantil?
0: Sí.
1: A ver qué pasa. ¿Qué pasa? Pasó esto. La Menudomanía.
0: Menudomanía.
1: El grupo infantil que más ha vendido en la historia de la música.
0: Menudo. Y ahí estaba alguien muy importante que luego triunfó en solitario.
1: Pero ya en la como cuarta formación, porque hubo formaciones...
0: Bueno, se fue variando.
1: Eran como las novias de DiCaprio. Al llegar desde edad, fuera. Me he hecho muy fan de Menudo, ¿eh? He visto todos los grupos, todas las formaciones.
0: La Menudomanía se llamó.
1: Menudite se llamó.
0: Estaba viendo ahora si hay algún grupo infantil actual ahora mismo, más allá de los cantajuegos de hace unos años.
1: No, busques, no, yo te lo voy a traer yo.
0: Sí,
1: yo
0: vale.
1: Yo te lo traeré.
0: Ah, bueno, amenazas con más.
1: Sí, claro, porque claro.
0: Pero, te recuerdo que el futuro de esta sección no depende de ti.
1: No.
0: No depende de mí. Depende de los oyentes.
1: Pero
0: no Juanito está recontando
1: no
0: ahora
1: solo
0: mismo
1: la sección, también no. Tú, como presentador.
3: Que este programa es pura democracia.
0: Así que, querida audiencia, ¿os gustan estos grupos infantiles? ¿Queréis más? ¿O ya es suficiente?
1: ¡Pucherazo!
0: 616-850180. Juanito, ya me estás manipulando la votación, ¿eh?
2: No.
1: ¡Pucherazo!
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1: 16 de junio, Día Mundial de la Tapa, que es algo muy nuestro, el ir a un bar, pedirte una cerveza, un refresco y que te pongan, pues eso, un acompañamiento casi siempre de cortesía, aunque hay muchos lugares donde las tapas pues son de pago, es verdad.
2: ¡A pagar!
1: O hay algunos que donde tienes las tapas gratis, pero luego tienes las tapas gourmet que llaman,
3: ¡A pagar!
1: Donde,
2: sí,
1: claro,
2: sí, sí,
1: ahí, ¡a pagar!
2: ¡Ahí, a pagar!
1: ¡A pagar!
3: La gourmet no te la van a poner
1: claro,
3: gratis encima.
1: Y luego también hay lugares donde te ponen mucha tapa, pero es verdad que la consumición la suben, porque un vermú a 7 euros y te ponen unas alitas de pollo, pues bueno, pues claro.
3: ¡Págame!
1: ¡A pagar! ¿Cuál es para ti el mejor bar de tapas? ¿Cuál es la mejor tapa que has probado?
4: Hola, buenos días, soy Jaime de Barcelona.
1: Hola,
4: bueno,
1: Jaime.
4: De San Celonio. Hay otra cosa aparte de los pinchos y las tapas que son el plato de cortesía que se hace en muchos sitios de almuerzo, de almuerzo de forquilla, que es que tú te pides tu almuerzo, pues una badia ambulet o algo de brasa, pies de cerdo, y mientras esperas tu plato, te sirven, por ejemplo, en un bar que se llama Hostal Grau, que está en el Estany. Lo típico es que te pongan sobrasada con miel. Te traen una fusta de sobrasada con miel.
5: Buenos días, good morning, good chavales. Morning. Álvaro de A Coruña. Bueno, si queréis ir a tomar pinchos y tapas gratis, pues podéis ir en Mondoñedo a Taberna do Baleco.
1: ¿Vale?
5: Y allí comeréis callos, zorza, morro, hígado,
1: todo,
5: empanada, tortilla, jamón, chorizo. Y sin pagar un euro de más.
1: Bueno, muy bien, ¿eh?
2: Fíjate, Álvaro, bonita, cómo sabe, ¿eh?
1: Cómo sabe, sí, qué calidad,
2: sí, sí.
1: Álvaro.
2: Por cierto, le voy a escribir a este Álvaro. A ver dónde está.
1: A ver dónde está el sitio. Bueno, no sé si es este Álvaro, pero buscamos a un Álvaro de A Coruña, de hace unos días, del pasado viernes. Álvaro, si nos estás escuchando, que participaste en el concurso de Tom Jones el pasado viernes, queremos contactar contigo, ¿vale? Así que, por favor, si puedes, envíanos un mensaje al 616-850180. A lo mejor es este Álvaro.
2: Claro, no sé. Es que
1: tiene pinta,
2: mí,
1: ¿eh? Tiene pinta,
2: sí.
1: Tiene pinta.
2: Sí.
1: Puede ser. Ese número también podéis utilizarlo el resto. Bueno, pues para contarnos dónde se pueden comer las mejores tapas, gratis, si puede ser. Y cuál es la mejor tapa que has probado. 616-850180.
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1: Y ahora... ¡Oh! Presuntamente rumores.
2: Pues mira, Javier Penedo, te traigo, podría hablarte, sí, dicen las malas lenguas, que Ferran Torres la ha liado en el vestuario por todo lo que pasó ayer con el Mundial, ¿vale?
3: Sí.
2: Pero no te voy a hablar de eso.
3: ¿Pero porque... tienes contacto directo con Ferran?
2: No, lo he leído por ahí, pero no lo tengo contrastado. Lo que sí que
3: tengo... Escúchame, ¿no le robé la sección a Juanito?
2: Claro.
4: No, yo de eso no te voy a hablar, ¿eh?
2: Claro. Ya, sí. No, lo que sí que tengo contrastado, sí, porque lo he visto colgado, y no lo que tengo abajo, lo que he visto en una plaza de Madrid, que te lo voy a contar ahora. Porque, Javier Penedo, sí, Shakira ha sentado un precedente, ¿vale? Uh-huh. Con lo de las mujeres ya no lloran, las mujeres facturan.
3: Bueno.
2: ¿Vale? Hoy que estamos hablando precisamente de pinchos, de tapas, de raciones, no sé si tú los kikos o los maicitos, como lo llamáis en tu tierra, lo consideras por una tapa de...
3: Bueno,
2: en algunos lugares picoteo, te lo ponen, ¿no?
3: Sí, pues como cuando te ponen cacahuetes, ¿no? Y estas cosas,
2: claro,
3: así.
2: Pues fíjate cómo es el marketing. Que
3: o el cóctel de frutos secos.
2: Sí, pero el cóctel también es oriental o asiático, estos que pone así.
3: Ahora hay de eso, sí.
2: Bueno, ¿sabes quién es Irene Rosales?
3: No, ni idea.
2: Vale, Irene Rosales es la ex de Kiko Rivera, el hijo de Pantoja.
3: Vale, ahí
2: aquí rinde toda la vida, ¿vale?
3: Una de las ex, claro.
2: No, la ex de toda la vida, madre de sus hijos, la que ha estado todos los años, muy amiga, Irene Rosales, de nuestro querido Luis Royán, ¿vale?
3: Irene Rosales.
2: Entonces, ha protagonizado una campaña publicitaria en una de las plazas de Antón Martín, creo que se llama la Plaza de Madrid, ¿vale? Donde la, que ha hecho una campaña publicitaria en la que aparece con toda la pancarta y pone: un mix con un mal Kiko es un mal mix. Y con su cara sonriente.
3: Bueno, está muy bien el claim publicitario,
2: dice,
3: claro.
2: Ella ha encontrado esa forma sutil, efectiva, de recordar esa complicada historia con el DJ. Recordemos que es DJ él, ¿vale? Entre otras cosas.
3: Sí, es DJ.
2: Y es la plaza se llama Antón Martín, ¿vale? Y claro, pues ha llamado la atención porque una plaza tan céntrica aquí en Madrid,
3: bueno,
2: con ese...
3: Al final, la publicista para eso, ¿no? Para llamar la atención, y lo consiguen con mensajes como estos, claro.
2: Claro, pero esto no es cosa de ella. Esto es de una conocida marca de snacks, de pipas, de kikos, de tal, que tú
3: ¿te imaginas que hacen una campaña con nosotros dentro de unos años?
4: Muy bien, esos communities que buscan ahí los dobles sentidos.
2: Claro.
4: Me encanta.
3: Sí, era una sirena. Y era un gallego, no sé, estoy pensando ahí una...
2: La única locutora con cola. El locutor que todo lo sabía.
3: Todo lo sabía.
2: Morning, el hijo descarriado.
3: Los descarriados somos nosotros.
2: Sí. Oye, pues bueno, qué buena campaña publicitaria.
3: A la agencia que ha hecho...
4: A la marca.
3: Esta campaña, así, con... mensajes subliminales.
2: Atish.
3: Claro,
2: ya, él ya se ha pronunciado, gente también ha comentado. Claro.
4: ¿Se ha enfadado?
3: Todo un éxito.
2: Bueno, no le ha sentado muy bien.
4: Muy mal.
3: Todo un
4: muy
3: éxito.
4: Mal,
3: muy mal. Por cierto, Shakira y Piqué se han seguido en redes otra vez, lo sabéis,
2: eso,
3: ¿no?
2: Eso, Javier Venedo, tú lo has contrastado.
3: Han hecho follow el uno del otro. Ay, ¿te imaginas?
2: La gran ganadora del Mundial es la Shakira.
3: Shakira,
2: otro tema más, más cobrando, en fin.
3: ¿Os imagináis que luego después de todo Shakira y Piqué vuelven?
2: ¿Vuelven?
3: En algún momento.
2: No lo creo.
4: Sacará tres discos más, Shakira, de reconciliación. Muy bien.
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1: Desde la historia con una moto hasta su primer amor platónico, hemos conocido que ha estudiado en La Salle, que ha sido camarero. Hemos conocido ya varios capítulos de la vida de Francino que a lo mejor yo no conocía, tú tampoco, no. Y nuestros oyentes tampoco, que es lo bonito de esto, ¿no?
2: Y Carlas Francino, bienvenido de nuevo.
3: Hola, no sé si me estoy abriendo demasiado, pero yo me lo paso. Yo me lo paso muy bien.
1: Pues es de lo que se
3: trata. Me lo paso muy bien.
1: Llega un momento
3: además,
1: en la vida, yo creo que ya puedes contar abiertamente lo que te dé la gana.
3: Si no, además tampoco estamos contando nada. Hombre, la fuga.

0: El otro día en Radio Zaragoza me encontré un abogado, Melguizo, de apellido, y digo, hostia, tú y yo jugábamos en contra, tú jugabas en el flashback y tal. Campeonatos de fútbol playa en Salou. Y ese verano abrió una línea de locales en la playa de la Pineda,
1: sí.
0: Que luego ya con el tiempo ya se enmarañó y se enmierdó un poco y tal. Pero ese primer verano iba gente de Tarragona, de Reus y tal.
1: La fiesta, amigos, estaba allí.
0: Hermanos. La fiesta, pero fiesta muy sanota.
1: Vale.
0: Fiesta con música, pues yo qué sé. Podían sonarte Los Rebeldes casi a última hora y tú bajo la luz de la luna.
1: Yo
0: estar ahí bailando con alguien ahí en un momento de compañerismo.
1: Exaltación de la amistad. ¿No?
0: Exacerbado. Y es uno de esos momentos en la vida donde haces memoria y dices, hostia, ahí estaba todo bien.
1: Y ahí era feliz.
0: Estaba todo era bien en el 90. La felicidad es una cosa absolutamente discontinua.
1: Sí,
0: es como la vida, montaña rusa.
2: Tú, Carlas, eres mucho más feliz, por lo que veo en las historias que nos cuentas, en verano más que en cualquier otra época del año.
0: Yo procuro ser feliz, buscar siempre momentos de felicidad siempre, pero es verdad que el verano, por todo,
1: eres
0: por el contexto.
1: La playa te gusta.
0: Sí. Pero también me gusta mucho la montaña.
1: Sí, vale.
0: Estuve hace poco haciendo un programa en Valderrobles, en la comarca del Matarraña,
1: precioso,
0: que es un universo que tiene algo especial en el aire que me parece fantástico.
1: Bueno, ¿qué canción?
0: Pero sí, el mar.
1: El mar es maravilloso.
0: Pues Los Rebeldes.
1: Los Rebeldes.
0: Los Rebeldes, seguro, pero hay otra que la ponían en un bar llamado Bosque. Bosque con V.
1: Bosque
0: con V. Bosque con V, K-Y, que no tengo ni puta idea de dónde era el nombre, pero que era de un amigo, y siempre para cerrar aparecía Chuck Berry.
1: Oh.
0: Con School Days, con aquella canción que también ponía en Los Simpsons, que petaba un poquito así, y era un cierre de noche fantástico para un verano que recuerdo como algo absolutamente maravilloso.
1: ¿Hubo amor platónico ese verano?
0: No, ya estaba la cosa más
1: cerrada,
0: consolidada. En ese tiempo estaba yo más consolidado.
1: Ya estabas atrapado.
0: Yo, en el fondo, soy una persona de orden. Soy una persona caótica de orden.
1: Bueno, que te gusta la estabilidad, ¿no?
0: Sí, bueno. Sí. Bueno, me gusta todo.
1: Chuck Berry,
0: muy bien.
1: Grande entre los grandes.
0: Qué bien.
1: Hoy Francino.
0: Temazo.
1: Temazo.
0: Viva los 40 clases.
1: Gracias,
0: coño,
1: viva Francino. 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
4: Good morning. Buenos días. ¿Cómo está ahí?
5: Muy bien. Aquí flipando con lo que el juego este de la caca de la vaca, que parece ser que ya es un clásico, que ya tú conocías, ¿no? De hecho.
4: Yo lo hice para la tele, para la fiesta, para
5: lo cubriste. Cinco,
4: Sí, lo cubrí y no era una vaca, ¿eh? Tengo que dar una mala noticia. Era otro animal, era un mulo, un burro. Ahí se le da de comer, que claro, ante la duda vuestra de cómo lo hace.
5: Claro.
4: Pues ya está, se le da de comer, está todo el mundo allí esperando, en las parcelitas, un sitio grande, y entra el animal y dice, aquí tiene tu casa.
5: ¡Bla!
4: Y lo suelta. Y donde caiga, te tocó.
5: Bueno,
6: bendecidos por
7: Viva
6: el mojón.
7: España.
5: Viva España y sus fiestas.
4: Viva España y sus costumbres.
5: Y
4: cuando terminéis hoy el programa, el Morning Box, a comprar lotería, porque si hablamos de caca, toca dinero.
5: Es verdad. Así que venga, vamos a jugar por si acaso, ¿eh?
4: Sí.
5: De momento vamos a echar una mano
4: a
5: alguien.
4: No estáis preparados,
5: ¿no?
4: Javier Penedo.
5: ¿No estamos preparados?
6: A ver.
5: Para la consulta de hoy.
4: Fuerte, strong.
5: Strong. Me gusta strong.
6: Strong.
5: Vamos a escuchar el mensaje. Lo has pillado, ¿verdad, Luis? Venga, es que hemos recibido en el consultorio.
8: Hola, soy Marcos, de Madrid. Esto es para el consultorio de Luis Royan. A ver, cuento. Llevo 6 meses con un chico, que es un amor, y la verdad que estoy súper bien, bastante enamorado. El problema es que no había desactivado las aplicaciones para quedar con gente. Y el otro día estaba en casa y bueno, pues por aburrimiento lo abrí y justamente estaba uno con el que llevaba tiempo para quedar y tonteé un poco, pero vamos, que ni se me ocurriría quedar con él. La cosa es que dejé el teléfono ahí y lo dejo en abierto, lo dejé abierto y lo vio mi novio. Entonces nada, pues imagínate. Mira, se lo he explicado por todas las maneras que no iba a quedar con él y tal, pero se está distanciando. Sé que es absurdo, pero es que bueno, yo creo que lo hice por vanidad. ¿Qué es lo que podría hacer? Porque la verdad es que estoy muy preocupado. Porque es que le quiero un mogollón. Lo estoy pasando fatal.
5: ¡Ay! Las aplicaciones. Y el querer ser gustado, el gustar, el calentón del momento. ¡Ay, estas cosas!
4: Que después un paná, porque encima, mira, si dice, mira, lo hice, pues ya está, me perdió al río.
5: Sí.
4: Pero ahora, claro,
5: no
4: ahora la confianza
5: está en juego, claro. Está destruida.
4: Es decir, ya se ha ido a dar una vuelta.
5: Está destruida. Pero claro, él está arrepentido. Entonces, ¿cómo recuperar? ¿Cómo recuperar? Porque también puede ser, ¿no? También somos humanos, podemos cometer errores o darnos cuenta con estas cosas de que queremos más a la persona con la que estamos de lo que pensamos. O, bueno, pues eso, recular o intentar recuperar esa confianza. ¿Qué haríais vosotros en el caso de este chico? ¿Qué haríais vosotros, Te han pillado con la aplicación abierta.
4: Vamos a echarle una manita, pobre.
5: Él está pasándolo mal porque quiere a esa persona.
4: Sí, está enamorado.
5: Se ha arrepentido de lo que ha hecho. 616-850180. ¿Qué haríais vosotros? 616-850180.
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3: Bueno, a ver, porque por si alguno se pierde, el es el sonido de una notificación de una conocida aplicación, que es, imagino, la aplicación que tenía este chico instalada.
2: Sí, ¿y por qué lo imaginas?
3: Cuando, bueno, porque la conozco y la conocéis.
2: La conoces, ¿no?
3: Y
4: tú
2: la
4: conoces.
5: Ha dicho las apps que tenía, o sea, que
3: las
5: tendría
3: apps,
5: varias.
3: O sea, tendría varias. Es verdad que Grindr ahora llega a un acuerdo con Madonna, sí, ¿eh? Sí. Y está ahí, el logotipo está cambiado y todo.
4: Igual te cambian el emoticono por, yo que sea, un tema suyo. Sería tope.
3: Puede ser. No, parece Madonna como contacto. Ahí, de repente.
5: Madonna todo lo que haga lo hace bien.
3: Bueno, el caso es que este chico, que está con emparejado, bueno, pues se le dio por abrir una aplicación de estas, tonteando, bueno, queriendo, no sé si quedar con intención de quedar o no, pero bueno.
5: Él dice que por aburrimiento. Por aburrimiento. A lo mejor incluso hasta por vanidad, ¿no? Sí. Por decir, bueno, estoy muy bien, estoy enamorado, pero sigo gustando. Esta cosa que,
3: claro,
5: que le pasa a mucha gente.
3: Es verdad, el ego, ¿no? El ego.
5: El ego, ¿no? El ego. Yo sigo gustando. Sí. O sea, no he perdido sex appeal,
3: sí,
5: o con perdón de la expresión, follabilidad.
3: Explico, sí, o sea, porque es verdad que cuando estás, claro, en pareja, pues a veces eso te bueno, pues lo echas de menos, ¿no? De tu parte de soltería. Pero bueno, el eso caso es que se está muy arrepentido porque el novio lo ha pillado con la aplicación abierta y, claro, se ha sentido mal, le ha defraudado, ha perdido su confianza y ahora no sabe qué hacer porque realmente está enamorado de su chico,
5: y
3: lo
5: se
3: quiere.
5: Está distanciando su chico, y normal.
3: Quiere también recuperarlo. Bueno, estas son las opiniones de los oyentes.
6: Hola, pues yo creo que aquí enamorado, que sea realista, no está. Porque cuando una persona está enamorada, es solo cuando se da cuenta que tiene la aplicación ahí disponible, la borra y no se mete. Entonces, si se mete y encima se justifica como que, ay, es que vanidad, de que le gusta ser gustado, no. Yo creo que no está tan enamorado como dice. Y esto es la muestra de que eso es así, de manera que yo cogería y lo dejaría.
7: Hola, clasiqueros.
3: Hola.
7: Bueno, pues yo lo que le diría a este muchacho es que si quiere matar el aburrimiento, que se apunte a un taller de amigurumi o de sudokus, claro, pero que se desinstale las aplicaciones porque sí, son una tentación.
3: Sí,
7: que
3: claro,
7: le pida disculpas, que sea honesto y al final todo se tiene que demostrar con la práctica.
3: Con los hechos, ¿no? Pero es verdad que muchas veces es el aburrimiento lo que hace que te abras. Pero
5: y
3: llámale Grindr o llámale Instagram, porque Instagram también vale,
5: exacto,
3: para estas cosas.
5: Hombre, es un Grindr cubierto.
3: Claro.
5: Pero te quiero decir que yo sí creo que este chico está enamorado.
3: Sí, yo también,
5: sí creo,
3: yo
5: además, que por el tema del aburrimiento, de repente, uy, tengo esto, uy, mira, aquel con el que hablaba,
3: claro,
5: van a seguir el rollo.
3: Claro.
5: Y adiós, chao.
3: Y que a lo mejor, pues simplemente son conversaciones, no tienen por qué ser conversaciones a veces para el tema,
5: a ver,
3: que te quemas.
5: A ver, las conversaciones la son para eso.
3: No, pero que hay veces es como, oye, pues sí, aquí estoy, no sé qué, ahora tengo novio, ahora
5: o de
3: tengo
5: que hay
3: pareja.
5: Un atajo a la altura de tomar,
3: claro,
5: como diría mi Andrea.
3: O también. También es una cuestión de comunicárselo bien a tu pareja, porque a lo mejor también tienes esas necesidades, ¿no?
5: Yo si ahora está enamorado, mi consejo, Javier Penedo, es que se le ocurre mucho para que esa confianza vuelva. Y mira, si además le pone después el podcast del programa,
3: sí,
5: que vea que el tío está arrepentido,
3: está arrepentido, claro, y que bueno, que no todo está...
5: Mira, no había caído yo en eso, podemos servir hasta para pa ayudar.
3: Pero yo creo
5: reconciliadores,
3: que está muy bien el mensaje de este chico, porque yo creo que hay muchos casos muy parecidos, sobre todo, es verdad que esto en el entorno gay, sí, me ha pasado muchas veces, y de los dos lados, además.
5: Ay,
3: ¿eh? De los dos lados, lo he vivido. Y sienta mal cuando lo vives en primera persona,
5: sí,
3: porque te beso, es una falta... Quizás es una traición, ¿no? Sobre todo por la mentira o por hacerlo ocultas y demás. Pero estas cosas hay que hablarlas y a veces sirven pues para mejorar, crecer como pareja.
5: Juanito, ¿a ti te
3: cosas
5: ha pasado?
3: No.
4: No, a mí no. Pero bueno, oye, que
5: bastante tienes tú con
4: él,
5: lo del fútbol,
4: verdad,
5: y el mundial. Como para ahora también meterte,
3: claro,
5: en
3: burro.
5: No te pega.
3: ¿Qué te quieres instalar? El
5: ¿Y mi
4: yo, no. No, porque yo ya cuando conocí a Mar,
3: sí,
4: empezaba Tinder a existir.
3: Claro,
4: imagínate,
3: es que Juanito, o sea, no ha tenido Tinder en su vida.
4: No,
3: ni Grindr,
4: no,
3: ni Tinder,
4: no,
3: ni nada. No.
2: Me pregunta Luis que si yo es que no he tenido nunca una pareja tan estable,
3: claro,
2: para verme en esa situación. Entiendo que es muy complicado cuando tienes una pareja estable no sucumbir a según qué tentaciones,
3: es
2: pero
3: difícil.
2: También entiendo que si tú haces el compromiso de estar con alguien,
3: sí,
2: pues
3: tiene que
2: a ver,
3: abrirse, ¿no?
2: Dependiendo también del tipo de pareja que sea, no nos olvidemos que
5: hay parejas abiertas.
2: Claro,
5: también,
2: pero claro, si es una pareja monógama tradicional...
5: Jornada de puertas abiertas.
2: Claro. Es que esto da para un podcast, Luis, madre mía.
3: Que las relaciones se han complicado mucho.
5: Y para un podcast con naranja también.
3: Totalmente. Vamos a escuchar al VIP de la semana que nos traes. Venga, a ver qué canción nos pide.
5: Dale.
1: Hola, buenos días. Este es el contestador automático de Luis Royán en el Morning Box de los 40 Classic.
8: Muy buenos días, clasiqueros. Aquí el Sanka. Este es un mensaje para mi querido amigo Luis Royán, que hace demasiado tiempo que no nos vemos, querido.
5: Es verdad.
8: Y me pido, a ver, para mí Madonna es lo más.
5: Brava.
8: Y me pido una canción que siempre me ha flipado muchísimo y se llama Frozen. Y nada tiene que ver con la princesita, perdona que os diga. Frozen de Madonna.
3: Frozen, qué cambio dio como Madonna cuando nos presenta.
4: Qué oportuno, ¿no? Que pida Madonna justo en este caso.
3: Sí, también. Fíjate.
4: Sí, sí, sí.
3: Y es quien patrocina.
2: El por Sanka, eso. Que me encontré con ella el otro día en el gimnasio.
3: Sí,
2: y estuve hablando con
5: es una
2: ella.
5: Fantasía de persona.
2: Tenemos amigas en común y es encantadora.
3: Gracias, Royán. Hasta la semana que viene.
5: Un beso.
2: Besito.

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Hola Classic, buenos días. Aquí todos tus números uno en los 40 Classic. Después de inaugurar bien, como debe de ser, con Morning Box el fin de semana. Y con todo el sentido del humor del equipo más madrugador de los 40 Classic. Ahora madrugar da un poco más de gustito porque no hace tanto calor, ¿verdad? Las mejores horas del día. Este fin de ya sabrás cuál es la previsión para todo el país. Así que, ¿para qué insistir? Vamos a prepararnos un buen café con hielo. Y nos incorporamos poco a poco con la mejor música al fin de semana. En este caso, Queen y Radio Gaga. Buenos días, Classic.

Con esta melodía pegadiza disfrutamos juntos de las últimas horas de la primavera 2026, que serán tórridas, pero ya sabes que mañana, 21 de junio, llega el verano de manera oficial y se producirá el solsticio a las 9:24 de la mañana, hora peninsular, el día más largo del año, con más de 15 horas de luz. Aunque la sensación de que el verano llegó hace días la tenemos todos, ¿verdad? Bueno, vamos a imaginar que pronto tenemos vacaciones, ojalá que sí, y lo hacemos con Desiree Less. Guayas, guayas. Buenos días, Classic.

0: Me encanta la época a la que pertenece este disco, porque no había límites a la hora de ser original, especial, exótico. Bandido se titulaba el disco, y Amante Bandido, el éxito de Miguel Bosé, de los 40 Classic. ¡Hay noticias estupendas!
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0: Anne Hathaway, bellísima, una de las protas de la peli El Diablo se viste de Prada, anunció

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Phil Collins, del que ojalá tengamos noticias pronto y noticias positivas. In There Tonight, a 4 minutos para las 12 del mediodía, las 11 en Canarias. Aquí nuestro ex marine, James Blunt, que por cierto es el padrino de los 40 Classic y ha venido en unos cuantos de cumples de los 40 Classic de la cadena. You're Beautiful. Para refrescarnos un poquito el fin de semana.

una de nuestras canciones más bonitas, Estrellas de Simple Red. Y hablando de estrellas, hace 3 horas que la selección española se encuentra en Atlanta, donde mañana disputará su segundo partido en el Mundial frente al equipo de Arabia Saudí. Partido bastante importante para su presencia en este Mundial porque se empató frente a Cabo Verde, así que un poquito más de emoción. Y buenas vibras desde los 40 Classic, con todos estos números uno, en este caso de Loquillo y Trogloditas, y el Cadillac Solitario.

En los 40 Classic, Pereza y Estrella Polar, estos días que justo puede verse a Venus muy cerca de la Luna al atardecer. Precioso, ¿eh? Y solo digo una cosa, como las historias del cine Classic... Como las historias del cine Classic, no hay nada. ¿Sabes que se ha estrenado Toy Story 5 31 años después de la primera peli de la saga? Woody ya tiene coronilla despoblada, los años pasan para todos, ¿verdad, Classic? Hasta para nuestro vaquero de juguete. Tiene sus problemillas ahí. Capilares. Fantástico. ¿Sabes que anoche me puse Algo pasa con Mary para ir a dormir y me he levantado de buen humor? Historias Classic del cine. Tengo ganas de ir a ver la última parte de Toy Story 5, la verdad. Tengo mucha curiosidad. Ahora Bonnie M con Matt Baker.

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En los 40 Classic, Julio con Gangsta's Paradise. Y a ver, estaba yo pensando que cada país le envía fuerza y le desea lo mejor a su selección a su manera. Alguna manera incluso muy tradicional. Por ejemplo, seguro que lo has visto. Los parlamentarios de Noruega han hecho el movimiento así del remo de galeras para desear lo mejor a su selección. Al grito de rock.

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36 minutos, 12 y 6 en Canarias, el último día de la primavera, hoy sábado. Mañana ya entra oficialmente el verano, aunque oficiosamente ha entrado por la puerta grande, con las temperaturas hace días, y no solo en nuestro país, sino en casi toda Europa. Francia 39 grados, Bulgaria, Rumanía 38 grados, por ejemplo en Budapest, Hungría 36, 37 grados.

Estos días casi que el sol nos raya un poquito más a nosotros. Pica Lorenzo, ¿eh? Maná y los 40 Classic. Y dos peques en su día que en Granada conocemos de sobra porque de niñas se comieron un helado de la heladería más famosa de Granada, que está en la Gran Vía. María y Sasha Obama, aquellas dos chicas muy altas, hijas de Barack Obama y Michelle Obama, que se han hecho ya adultas y a las que se les ha vuelto a ver esta pasada semana en la inauguración del Presidential Center de Chicago. Obama Presidential Center, exactamente. Que, por cierto, contó para la ocasión con un montón de classics, desde Bruce Springsteen a Stevie Wonder. No sé si recuerdas que a Barack Obama le gustaba mucho la música, era muy fan de la música, de los números uno classic. De ahí esa inauguración por todo lo alto, con todos esos números uno, Springsteen, Stevie Wonder.

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De verdad que estoy esquivando el tema todo el rato porque no entiendo de dónde viene la polémica. Seguro que a estas alturas sabes que se ha celebrado el Royal Ascot 2026, que son las carreras tradicionales en el hipódromo de Ascot, con ese desfile de pompa real y de mucha lady británica con sombreros y pamelas imposibles. Y este año, además, las imágenes virales del actor Henry Cavill, que luciendo un reloj en su muñeca, pues ha acaparado toda la atención hacia más abajo de su cadera, hacia los pantalones. No entiendo por qué, no entiendo por qué. Los pantalones son preciosos y el reloj lo luce muy bien este señor, y además llevaba un sombrero de copa. Debe ser por el sombrero, ¿no? La atención, la viralidad.

Esta hora promete, promete por intensidad y por números uno, como Alaska y Dinarama en este momento, pero también otros números uno, por ejemplo, de U2. A Bono se le ha visto hace apenas horas con Bruce Springsteen salir al escenario y compartir éxito.

Marta Sánchez de los 40 Classic, con Soy Yo. Si estás de escapada este fin de semana de viaje por intentar esquivar un poco el calor, ten en cuenta que por el centro del país, bueno, ¿qué me pasa, Estaba tomando un refresquito. Te decía que tengas en cuenta que en el centro del país puede haber riesgo, además de las altas temperaturas, de tormentas y de... bueno, y de lluvias así repentinas, así que mucho cuidado al volante, ¿vale? Precaución.

0: Guetta y Kelly Rowland en los 40 Classic con un número uno que habla de principios, de nuevos comienzos. El último sábado de la primavera de este 2026. Nuevo comienzo mañana, sabes que entra oficialmente el verano, solsticio mañana. Prepara tu lista de deseos, ¿vale? Porque mañana es un día muy mágico, según dicen.
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0: Eres classic, así que por lo tanto has bailado este Missing de Everything But The Girl, uno de nuestros números uno de disco más impresionante, ¿verdad, Concha?
1: Sí.
0: Concha ha bailado también, lo sé, seguro.
1: Mucho, mucho.
0: Oye, una de las formas de combatir el calor, fiable, 100% segura, que nunca falla, es ponerse debajo del aire acondicionado, Concha.
1: Ah, vale, pues lo pongo en práctica.
0: Aquí te dejo el estudio Joaquín Luqui bien fresquito. Te quedas con Concha Tauste.
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0: Chao, hasta mañana.
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mujer que sigue facturando este año y mucho, ¿eh? Actualmente con la canción oficial del Mundial de Fútbol y en septiembre con su residencia de conciertos en Madrid. Ahí estaba Shakira y con ella te saludo en esta calurosa tarde, primera hora de calor que tenemos encima. Y bueno, yo llego cargada de mucha paciencia y buenas canciones.

¿Quién supiera reír como llora Chabela? Qué gran frase, ¿verdad? Para describir a la artista mexicana. Por el Boulevard de los Sueños Rotos, una joyita de nuestra música, y estaba en la versión de Álvaro Urquijo. Esto es Classic, los 40 Classic, la mejor mezcla de números uno para tu sábado. Y ya de fondo el hit ochentero al ritmo de Tecnopop que condenaba el bombardeo de Hiroshima. Enola Gay.

0: La pelirroja de las Spice, Gary Halliwell, y su lluvia de hombres, que casi casi lo preferimos, sino esas lluvias torrenciales de esta semana que han caído en zonas de Ourense y Lugo. Un abrazo, ¿eh? Y mucho, mucho ánimo a todas las personas que lo habéis sufrido. Aquí ya sabéis que tenéis un pequeño refugio musical en los 40 Classic.
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Exquisita sobremesa musical la que estamos compartiendo en este 20 de junio. Acaba de sonar la maravillosa Whitney con un baladón nominado al Oscar como mejor canción, Run to You. Pues sí, es que hay muchas emisoras, pero solo una que tiene todos tus números uno y es esta que escuchas, los 40 Classic. Tenemos más voces legendarias, la del gigante Joe Cocker, que llega ya. Los 40.

himno absoluto de las noches de los 90, que no faltan nuestras clásicas fiestas ochenteras. Por cierto, hoy estamos presentes en A Coruña, en la Sala Pelícano, con nuestro fiera Jorge Sánchez, y en Camas, en Sevilla, en el Parque Victoria Kent, con nuestro Juanito y la Sirenita. Si estás cerca,

valió la pena, número uno de la música latina del puertorriqueño Marc Anthony. Bueno, bueno, mañana estrenamos oficialmente ya la nueva estación y por eso el nuevo episodio del Gran Musical va a ir dedicado a las canciones que han marcado nuestros veranos, esas melodías, esos estribillos que no podemos quitarnos de la cabeza. Recuerda, las 9:08 en Canarias, en emisión simultánea los 40 y los 40 Classic.

0: Your Eyes, la diosa australiana del pop Kylie Minogue. Si quieres saber más de ella, no te puedes perder la serie documental que ha hecho para Netflix. Hazme caso, quédate un poquito más con nosotros que enseguida te pincho a Rui Castle.
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0: Club y el House a las listas de éxitos en los 90, Tecnotronic, además con una canción cargadita de energía para, no sé, preparar y ensayar una divertida coreografía que no me sale con los peques de la casa ahora que han terminado el cole, ¿no? Hay que jugar y entretenerlos, venga.
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0: Esta también se merece un buen bailecito. Venga, Two Hearts, Phil Collins, en los 40 Classic.

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1: 5:11, 4:11 en Canarias. Hemos entrado en el paraíso del rock melódico de Foreigner. Y ahora te invitamos de nuevo a relajarte con este baladón. U2, One.

de Pucela, nuestros queridos celtas cortos. Qué año más bonito, celebrando sus 4 décadas en la música, 40 años contando cuentos y hoy en concierto en Ponferrada, en León. Va a ser una auténtica fiesta, así que si te pilla cerca no te los pierdas. Más info de su gira en los40classic.com.

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0: Y llegó de nuevo la hora de bailar con la reina indiscutible del dance europeo de los 2000. Ahí estaba Kate Ryan. Venga, un poquito más de volumen y seguimos tomando el pulso este sábado tarde con más números uno que llegan enseguida.
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Kills, un besito muy refrescante para todas, para todos los clases que nos habéis elegido en este sábado tan caluroso. Venga, suena Robbie Williams a continuación hasta la hora en punto con su Feel.

vitamina para tu tarde, buena inyección de ritmo con la versión del I'm Every Woman para el guardaespaldas. Las 6 y 8, 5 y 8 en Canarias, que nos marca el reloj. Esta tarde promete, ¿eh? Solo hay que tener muchas ganas de pasarlo bien con los 40 Classic de fondo. Venga, ahora, Homes Gate.

y su color esperanza con mensaje motivador para afrontar los momentos difíciles. Bueno, espero, deseo que no tengas graves problemas y lo único que haya que superar en este sábado, en este último día de la primavera, es la primera ola de calor que ya estamos sufriendo en algunas zonas. ¡Ay, madre mía, que se van a superar, dicen, los 40 grados! ¡Qué locura! Así que, por favor, a hidratarse y hacer caso de todas las recomendaciones. En nada, visitamos la isla bonita de Madonna. Ahora bailamos el Saturday Night de Whitby.

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0: número uno de Coldplay en nuestra lista. Sí, sí, estamos en pleno mundial del fútbol, se habla en todas partes, eso lo sabe todo el mundo. Pero tal vez no sepas que la banda británica va a actuar en el show de la final. Será el 19 de julio y esperemos que celebrando el triunfo de nuestra roja.
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3: Como cada semana nos guardamos un ratito para repasar canciones con historia, porque este año cumplen 40 años de su paso por la lista de los 40. Esta vez las felicitaciones van para Marta Sánchez y su primer número uno como vocalista de Olé Olé.
4: Así de bien sigue sonando su Lili Marlene.
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El maestro Springsteen, el jefe, y su Oscar a la mejor canción, Streets of Philadelphia. Sigue regalándonos momentazos. Hace pocos días junto a Bono, The U2 y Patti Smith, cantando el People Have the Power. Feliz tarde de sábado, Classic. Mañana comenzamos oficialmente el veranito y nuestros programas, a nuestros compañeros del Gran Musical nos han preparado un programa especial sobre las canciones de verano, así que va a estar muy, muy divertido. No te lo pierdas. ¡Hasta mañana!

0: Este era Cher y la de antes era Concha Tauste, la grandísima Concha Tauste. Sí, el sábado me ha tocado estar aquí, estaré con vosotros encantado. Llegan las vacaciones de verano y hay compañeros que se largan de vacaciones a disfrutarlo. ¿Los odiamos? Sí, pero también disfrutamos de sus números uno, de los que nos quedan, también.
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Los Pereza cantaban a las princesas y nosotros cantamos a los números uno. Este sábado nos lo vamos a pasar muy bien. Si pones la radio, yo te pongo los números uno. Si te vas de viaje, yo te acompaño. 40.

Los fuegos artificiales a los cuales cantaba Katy Perry. Tengo muchas ganas de verla en concierto a esta mujer. La verdad es que dice que cada actuación es diferente, que cada canción tiene su performance, su vestuario, su decoración. Si tienes entradas, ¿me pasas alguna?

0: Creo que esta conjunción de Bryan Adams junto a Rod Stewart y Sting en una misma canción y para una banda sonora no se va a volver a dar en la vida. ¡Qué momentos nos han dado!
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0: Y este que viene a continuación fue uno de mis artistas favoritos, Robert Palmer. Junto a otros tantos iniciaron un movimiento que se llamaba Synth Pop. Y esto quizás sea su canción de máximo esplendor, este John and Mary.

0: Si pongo Amaral es una buena forma de empezar la hora. Que sí, ¿qué tal estáis? Las 8 y 7 minutos, 7 y 7 si estáis en Canarias. Si ha sonado Amaral, ahora viene Mike Oldfield y luego All for One. Incluso hasta puede que te ponga Queen.
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A estas horas estamos a poquito de que cierren ya las piscinas en todas las comunidades. Y las públicas también. Oh, si estás en Canarias todavía tienes una hora más. Aunque ¿para qué quieren piscinas si están y tienen todas las playas del mundo? Bueno, que queda poco. Que los socorristas también tienen derecho a descansar.

0: A ver si eres de las que se flipó muchísimo con Anatomía de Grey y conocías perfectamente este temazo de Snow Patrol, y si no también, porque es un número uno. Oye, ¿qué tal van los calores este fin de semana?
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0: Pero a ver, que estamos a un día de que empiece meteorológicamente el verano. Pero ya sabéis que aquí siempre el verano empieza con San Juan o cuando los niños vuelven del cole, básicamente. Aunque algunos dirán que meteorológicamente empieza en abril. Es probable. A ver, yo solo permito los calores cuando estás haciendo una parrillada en la barbacoa con tus colegas. Ahí se permite todo.

Tom Jones va a visitar nuestro país en 3 fechas este verano. 2 de julio en A Coruña, 30 de julio en el Botánico, un concierto que me flipa, los conciertos del Botánico, y el 1 de agosto en Málaga. Si te apetece verlo, es el momento. 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

Ojito, que Anastasia está celebrando el 25 aniversario de la salida de su primer álbum, Not That Kind. Y esa gira va a pasar por España. Va a pasar por San Sebastián, por Gijón y por Pamplona el mes de octubre.

Yo flipo con Estopa, tanto con su música como que ahora David Muñoz se ha matriculado y está estudiando la carrera de historia. Este acaba de profe, ya te lo digo yo, y molaría.

Son Sonic y esto It Feels So Good. Sí, es uno de los clásicos temas que hacen sentirte de verdad que estás en fin de semana. Y que te digan encima que... Y el cuerpo lo sabe. No falla ninguna clásica fiesta ochentera de las nuestras.

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0: ¡Qué temazo que estaba en la película Guardaespaldas, cantado por Whitney Houston! Es que hay pelis que nos marcaron a todos prácticamente la infancia, la adolescencia o incluso cuando tuvimos hijos, porque hubo una época en que todo el mundo le ponía a sus hijos Kevin Costner, de Jesús. Así que mira, imagínate. Y además, ¿qué peli? El Guardaespaldas. Que por cierto, se ha confirmado, Warner Bros. Lo ha hecho, que van a hacer un remake de la peli El Guardaespaldas. Todavía no hay protagonistas, pero que se esperan que sean grandes artistas de este siglo. A ver si el director fue el que dirigió el documental de Taylor Swift, Blanco y en Botella.
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¿Cómo los temas que ponemos en los 40 Classic forman parte de nuestra vida ya? Este es un clásico de Luz Casal, el No me importa nada. Esta mujer está a punto de cumplir 40 años dentro del mundo de la música, 40 años, que se dice rápido y corto. Está inmersa en una gira internacional presentando su último proyecto, el Me lo voy a permitir, y también tiene un proyecto en su propio pueblo que se llama el Festival de la Luz, que lo organiza ella.

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Es el tema clasicazo que todos recordaremos por la peli Ghost, pero lo cantaba el señor Bill Medley junto a Jennifer Warnes. Es curioso porque repasas un poquito la historia de los Righteous Brothers, porque él formó parte de los Righteous Brothers, de ese dúo, y también tienen otra gran canción que sonó en otro gran peliculón de Hollywood. Era el You Got the Lost Feeling, que salía en la peli Top Gun.

Oye, pues con este clavado en un bar yo me voy a disfrutar del sábado todo lo que pueda y más. Que disfrutéis mucho del fin de semana, que lo paséis muy bien. Y siempre contad con nosotros, que los 40 Classic siempre suenan números uno. 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
1: Ponga atención a lo que voy a contar. 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

Es la 1, las 12 en Canarias.

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